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fiesta novembrina y su santo San Martín. 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

Y a este nuevo despertar, que papá Dios bendiga tu vida, bendiga tu día. Un abrazo para todos los que ya arrancan labores, los que ya también arrancan labores desde casa. Un abrazo para mis amas de casa, para todos mis amigos vigilantes, conductores que arrancan, que inician el día con la bendición de papá Dios, con la bendición del de arriba. Y bueno, nada, mi gente linda, con toda la actitud en este sábado y este maravilloso fin de semana. Compañía total con la reina 95.5, excelente programación para ustedes. Y bueno, recuerda que hoy es sábado de finalistas. Estaré con Ever Luis, el locutor feliz, eso de las 10 de la mañana, contándote cuáles son las canciones que más se oyen, las tendencias, los lleva y trae las notas sueltas del mundo vallenato y más a través de la emisora oficial del vallenato, la reina 95.5. Yo soy Cindy. Luis, el locutor feliz, bienvenidos una vez más a este sábado, fin de semana de la número 1.

se llama Si no pude quitarte las espinas, Erick Escobar, en tu reina 95.5, 6 con 40 minutos. Un abrazo también para mi compadre José Quesén, que ahí está reportándose a través de la reina del vallenato. Arrancando, comenzando este nuevo día, este sábado, en compañía de la reina. Saludos para JJ Tapias. Y bueno, ya empiezan a llegar los reportes de sintonía desde cada sector de Cartagena. Mis reinizas, mis oyentes, dando los buenos días, el maravilloso, la maravillosa bendición para arrancar y para comenzar este nuevo día en compañía de la reina de nuestra programación. Y bueno, siéntete en gratitud porque abriste los ojos, porque estás escuchando este mensaje y porque estás allí pegadito a la reina. Álvaro Rodríguez, Consuelo Arana, que también reporta la sintonía, para Sergio Ríos, para Stephanie, para Jainer Florian, para Merlinda y para Omar Marmolejo, que también se reportan en esa maravillosa mañana. Arrancando, comenzando el día en este sábado de reina 95.5, y el buen vallenato para ti, haciendo recordatorio de nuestras redes sociales: Instagram, Facebook, TikTok. Síguenos en todas estas plataformas digitales. Entérate de lo que pasa en el mundo. Entérate de lo que pasa en el mundo vallenato y más a través de la reina 95.5. Buenos días.

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1: Colombia, 6:50 a.m.
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0: más suerte y es a los Betos del Vallenato. Beto Zabaleta en tu reina, la que más se oye, la reina del Vallenato. Aquí seguimos este maravilloso sábado, en ese maravilloso fin de semana, con nuestros oyentes que ya están activos. Desde muy temprano te estoy acompañando y hoy tendremos las finalistas de la semana. César Baldovino desde El Socorro, hablando del Socorro, también el mono en el parqueadero del Socorro, que siempre está pegadito a la reina. Por acá, saludos para Jackie 24/7 con la reina, la tienda Jackie, sintonía total. A la gente también desde Bogotá, Kelly Johanna, es muy bonita, Kelly Johanna Núñez, un abrazo para ella desde la nevera. Abrazo para acá, me dice Cindy Watson, siempre estamos bendecidos, mándanos el saludo a la familia Rodríguez, ok, mi amor, un abrazo para ti, para Samara, para Carlos, para Nevis y para toda esa gente bonita que va reportando sus mensajes, que va reportando el cumplimentado del día, o simplemente ese oyente que quiere escuchar su nombre, su saludo, a través de la Reina 95.5, la reina del primer lugar. 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Instagram, Facebook, TikTok, síguenos ya mismo a través de estas plataformas digitales y disfruta del contenido del mundo vallenato, porque si es vallenato es la reina.
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0: en Colombia, 7:49 minutos.
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señora, ahí están los hermanos Soleta, se llama así La Querella, tu reina 95.5, la reina de todos, 8:17 minutos, aquí estamos en esta mañana de sábado, a través de la número uno, saludando por acá a mi amigo José Queset, que está pegadito y sintonizado a la reina del primer lugar, y bueno, a todos ustedes que están allí conectados, disfrutando esta mañana de sábado, recuerda que hoy es sábado de finalistas, así que atento al conteo de los éxitos vallenatos. Saludos también para Sandra, que está pegadita a la reina, por acá me pedían un saludo hace un ratico, un amigo que nos sintoniza desde Polonia, un abrazo para él que está conectado a la reina 95.5, me dice Cindy, un saludo para Homer, el Traqui y Sandro y el Peloncho desde Polonia, escuchando la reina del vallenato. Para Jorge Rodas, por acá me dice hola Cindy, mándale un saludo a Aníbal Terán Bello en Camilo Torres de parte de toda la familia, a mi Mari con Jenny Yuca que también disfruta la reina del vallenato.

Oye, y estaba el que sí que Dios me decía, se llama así, Chispitas de Oro. Uy. Y yo siento chispitas cada vez que te veo, mi amor. Aquí está el que sí que Dios me decía, entregándonos sus mejores canciones, porque recuerda que si es vallenato, definitivamente es la reina 95.5. Vamos por acá con saludos, saludos para Liz Ariana, me dice desde Ternera. Estoy en sintonía con la reina. Un abrazo para ti, preciosa, para Olinda Beleño. Para Danilo Bautista, me dice Cindy Watson, aquí estoy, modo reina, con la reina 95.5. Para Sebas, que también nos reporta la sintonía, un abrazo también para, me dice hola Cindy Watson, aquí estoy pegadita a la reina 95.5. Cecilia Terán Olmedo, conectada como siempre con la reina. Para Feliz Día en el FXT793, ahí están mis amigos conductores. Para Jaime Blanco, para nuestra amiga Lourdes Vergara, quien más está por acá reportando la sintonía. No, es que tengo cantidad de mensajes de parte de ustedes y me encanta que estén allí pegaditos a la reina. Buena compañía en este sábado. Saludos por acá para Adribel Ramos Cardales, que está de cumpleaños, cumple 15 primaveras, de parte de su mami Orle desde Cartagena. Un abrazo para ella, preciosa, que Dios te bendiga y que los cumplas feliz, muy feliz. También nos escuchan desde Maicao, ahí está Ulises Contreras, me dice, mándale el saludo a toda mi gente linda de Libertad Sucre, en especial al viejo Félix Contreras, que ahí está pegadito a la reina 95.5, te lo

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1: Colombia, 8:50 minutos.
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1: Colombia, 9:32 minutos.
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4: Buenas, buenas, saludos cordial. ¿Qué tal? ¿Cómo están ustedes? ¿Cómo está mi gente linda, mi gente bella de Cartagena? Es un placer inmenso saludarles a esta hora y hoy sábado, cuando el reloj marca exactamente las 9:49 en todo el territorio colombiano. Siéntase orgulloso de haber nacido en esta patria. Siéntase orgulloso de haber nacido en este país y grite con nosotros: ¡qué orgulloso me siento de ser un buen colombiano!
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4: En este fin de semana, para compartir con la número uno de Cartagena, tu reina, 95.5, la emisora que más se oye. Bienvenidos también a toda la gente maravillosa de Colombia y el resto del mundo que llegan a la ciudad de Cartagena de India para disfrutar de un nuevo fin de semana. Este fin de semana que es largo y tendido, porque el día lunes es festivo, sí señor, y con una excelente programación vallenata de la número uno, tu reina 95.5, el poder del vallenato en Colombia. Reciban el saludo cordial de este servidor y amigo Ever Luis, el locutor feliz.
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4: Listo ya para presentar las finalistas de la semana. Te recuerdo que son 10 canciones de hoy y 10 canciones de ayer, esos verdaderos clásicos que nunca pasarán de moda. Pero no estoy solo, no señor, me acompaña la mamá de las locutoras en Cartagena, la mejor voz de la radio femenina en la heroica, en la fantástica. Señoras y señores, niños y niñas, jovencitos y jovencitas, arriba la camiseta, pañuelos, toallas, sillas, todo, todo, todo arriba, celulares encendidos, porque aquí está con ustedes, en las finalistas, Cindy
5: Watson.
6: Oye, como siempre en este maravilloso sábado, me encantan los sábados, me encanta acompañar a la gente a través de las finalistas de la semana. Nos ponemos en contexto de lo que está pasando en el mundo vallenato, cuáles son esas canciones de hoy, cuáles son esas canciones de ayer que nunca pasan de moda en este conteo sábado a sábado con las voces que más se usan. Ever Luis, el locutor feliz, Cindy Watson, aquí estoy contigo en este sábado de reina. Y bueno, a toda la gente que está ahí pegadita desde la casa, desde el camello, quédate ahí pegadito porque esto apenas empieza y se pone bueno, las finalistas de la semana.
4: Sí, señora, así que ya lo saben, conectados todos los conductores en la ciudad de Cartagena de Indias, conductores de tractomula, volqueta, bici, taxi, moto, taxi, la mancha blanca, la mancha del Tutti Frutti y la mancha amarilla, pegaditos a los 95.5 de tu reina, la emisora que más se oye, amas de casa, comerciantes, tenderos, sí, señor, vendedores ambulantes, todo lo que pueda, obviamente, sintonizar la reina 95.5, la emisora que más se oye, que mi Dios me los bendiga y gracias por estar conectados a esta hora con el dial del vallenato, con el poder de este género musical en Colombia, por estar conectados con Cindy Watson y Ever Luis, el locutor feliz, en
6: las finalistas de la semana. Aprovecho para mandar saludos, ya empiezan a llegar los reportes de sintonía de nuestros oyentes de las finalistas. Un feliz cumpleaños para Sara, que hoy se anota a un año más de vida de parte de su mami Elín Contreras. Muchas, pero muchas bendiciones para ella. También mando el saludo especial al popular Blacho y Tolú en el Bosque, los mecánicos de moda, que ahí están pegaditos a la reina, con mi compadre Jesús. Un abrazo para ellos, en sintonía con las finalistas de la semana, las que más se oyen, las que más te gustan.
4: En La Reina 95.5, la emisora que más se oye, a propósito de cumpleaños, hoy se anota un año más de vida el nieto de su abuelita. Sí, señor, se llama Jared David. Jared David Rodríguez Sánchez hoy está de cumpleaños. Felicidades a nombre de toda la familia, a nombre de su papá Julio Andrés y Jennifer Paola, en el barrio Las Gaviotas, a nombre de sus abuelitos, mi compadre Julio y la chica superpoderosa Doris Herrera, que es su abuelita. que le felicita de todo corazón a Jared David Rodríguez Sánchez, oye, en las gaviotas. Oye, hijo, que Dios te bendiga y que te anotes un pocotón de años más.
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4: Este conteo de éxito ya arrancó, ya comenzó, por eso ustedes escucharon en la casilla número 10 de hoy.
6: Así es, escucharon ustedes en la finalista número 10 de hoy a esta fuerza de Rafael de Jesús Díaz, el hombre de cría que habla justo de esa dinastía, de esa humildad que caracteriza a los Díaz, especialmente a Rafael de Jesús Díaz. Ingresan las finalistas de la semana, el hombre de cría.
4: Algunos de los días, porque hay algunos días de esta dinastía de Diomedes que se han vuelto estrado, Diego.
6: O sea, bollones.
4: Bollones y moñofino. Algunos de los días. Este sí tiene humildad, tiene sencillez. Este muchacho, señoras y señores, Rafael de Jesús Díaz.
6: El gladiador.
4: El gladiador. El que le hizo cipote jingle. Óyeme, cipote bromo al show de la reina con Cindy Waxer.
6: Hace rato, ¿ah? Hace ratico.
4: Y en la número 10 de ayer, me ha gustado respetar toda la vida, sobre todo a la mujer cuando es ajena. El maestro Jorge Uñate nos entregó en la casilla número 10 de ayer esto que se llama Amor en Silencio. ¿Qué dice?
2: Me ha gustado respetar toda la vida.
6: ¿Cómo?
2: Sobre todo a la mujer cuando es ajena.
4: ¡Ingenio!
2: Pero hoy tengo el corazón.
4: 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Y llegamos ahora a la casilla
6: número 9 de hoy. Aquí aparece mi compadre Rafa Pérez con su canción Parrandero. Y hace parte de En Tiempo Real. Rafa Pérez, número 9 de hoy, Parrandero.
2: Para otro.
4: Y en la número 9 de ayer llegan los Vectos del Vallenato.
7: E ingratitud con el amor.
4: ¿Qué se llama esta buena canción? Clásico de nuestra música vallenata que nunca pasará de moda. Se llama Qué Ingratitud con el todoterreno del vallenato. El presidente, el cantante de las mujeres, el maestro Beto Zabaleta, número 9 de ayer. Cartagena, Cindy Wanson.
6: Y Ever Luis, el locutor feliz.
4: Estamos presentando
6: las finalistas de la semana.
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3: Oye, sí, señor, aquí estamos a través de la reina del vallenato en este sábado, en este fin de semana. Son las finalistas que más te gustan y bueno, las estás disfrutando con Ever Luis y Cindy Watson en ese maravilloso conteo de los éxitos vallenatos. Ya dentro de un rato estaremos haciendo conexión desde otras ciudades para saber cómo se mueve el mundo vallenato.
2: En la número uno de Cartagena, tu reina, quiero felicitar por aquí hoy día de su cumpleaños. Es el mensaje para felicitar a Roque Pérez de parte de su prima Michelle, al igual que el resto de toda la familia en el departamento de Bolívar, más exactamente en Mates. Que Dios te bendiga siempre y que permita que cumplas un pocotón de años más. Para Roque Pérez, hoy en su cumpleaños, que Dios te bendiga, Dios te guarde y que te anotes un pocotón de años más. Óyeme, Roque, que Dios te bendiga y que cumplas muchos años. Hoy que estás cumpliendo años, que Dios te regale vida.
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2: No sé cantar mucho, pero me defiendo, mi hermanito. Así que feliz cumpleaños.
3: Oye, sí, señor, feliz cumpleaños para los que se anotan un año más de vida, los que ya se están reportando vía WhatsApp. Vamos a ver quién está por aquí reportando los cumplimentados de hoy sábado 15 de agosto. O sea, es quincena, no se vale que le vayan a embolatar el regalo. Por ejemplo, acá está de cumpleaños Eberto Estávez Domínguez, que lo quiere mucho de parte de toda su familia. Muchas bendiciones para Eberto, que está en sintonía de la reina y está de cumpleaños.
2: Felicidades también, saludo cordial. No está de cumpleaños, pero se está en sintonía de la reina 95.5, allá en el departamento de Antioquia. Está cerquita a El Ojo, mi compadre Edinson Enciso, sí señor, cerquita a El Ojo, porque está ahí en La Ceja, departamento de Antioquia, y está, como siempre, sintonizado con el mejor vallenato y obviamente las finalistas de la semana.
3: Así es, las finalistas de la semana que ustedes están escuchando, y bueno, toda la gente que se va sumando a nuestra sintonía. Y en un ratito vamos con otra tanda de saludos vía WhatsApp a todos los que están a través de nuestro chat en vivo en el 320-54-32-955 de tu reina.
2: Hoy también se anota un año más de vida, Rafa el Eléctrico. Mándeme los apellidos, vio Rafa, para mandarle aquí el saludo como tiene que ser, para felicitarlo como usted se lo merece por ser oyente de la reina 95.5. Mi compadre Rafa el Eléctrico hoy se anota un año más de vida. Felicidades, que a nombre de toda la familia, todo el equipo de la reina 95.5, la emisora que más se oye. Oye, Rafa el Eléctrico, mándeme los apellidos, hermano mío, para hacerle el video y mandárselo de una con la número uno de Cartagena, tu reina 95.5. 10 de la mañana con 7 minutos. Dímelo, Cindy Watson.
3: Oiga, sí, señor, avanzamos en las finalistas de la semana. Ahora llegamos a la número 8 de hoy. Aquí aparece Alex Manga.
2: Y el cacique de la cuenta de Humedes Díaz nos entrega este clásico en la casilla número 8. Número 8 de ayer. Se llama Lo Más Sabroso. Eso sí es sabroso, sí, señor. Dímelo, cacique, en la casilla número 8 de ayer. 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
2: Ok, continuamos en las finalistas de la semana en tu reina 95.5, la emisora que más se oye. Permítame por aquí felicitar hoy día de su cumpleaños a la señora María Jiménez de Rodas. María Jiménez de Rodas hoy está de cumpleaños en Bicentenario. Felicidades a nombre de toda su familia, muy especialmente de su hijo Jorge Rodas, que la quiere en pila. Doña Mayo, que Dios me la colme de muchas bendiciones y que se anote un pocotón de años más. Felicidades. Y celebre hoy con el buen vallenato de la reina 95.5 y con cada uno de sus seres queridos. ¡Feliz cumpleaños!
3: Por supuesto, feliz cumpleaños. Un abrazo de bendición para ella y para todos los que hoy se anotan a un año más de vida. Hoy sábado 15 de agosto. ¡Wow, wow! Agosto ya va por la mitad, locutor feliz. ¡Ay, ay, ay!
2: Va rapidito, City Wilson.
3: Sí, señor.
2: Va rapidito como peluqueando los gols. Fin de semana con la número uno de Cartagena, tu reina 95.5. Saludo cordial para el gran Aníbal Contreras, que le envía saludo cordial a la vieja Tulia donde quiera que esté. A esta hora, 10 de la mañana con 20 minutos, voy con usted, compadre Mido. ¿A qué parte o en qué parte de la ciudad de Cartagena se encuentra? ¡Ay! Esto le voy a decir. Y se lo digo con orgullo. Le presento al mejor del humor, que es de ustedes y también es suyo. ¿Qué dice?
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2: 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Son las 10 de la mañana con 20 minutos. Regreso con mi compadre Mido, Angelo Criado, el hombre de las mil voces, aquí en la número uno de Cartagena, tu reina 95.5, y las finalistas de la semana.
3: Así es, son las finalistas de la semana. Nosotros avanzamos, llegamos a la número 7 de hoy. ¿A qué parece? Jorgito Celedón, me voy de ti.
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2: En la número 7, un hombre que se recupera, gracias a Dios, luego de los quebrantos de salud. Ha sido positivo el parte que ha entregado su señora esposa y el resto de la familia. La recuperación que ha tenido el maestro Juancho Piña, señoras y señores, por quien seguimos orando, pidiéndole a Dios que lo siga mejorando, que lo siga sanando. Juancho Piña nos entrega en la casilla número 7 de ayer esto que se llama El Fuete. Están sonando, Cartagena.
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2: En Colombia, mi patria querida, 10 de la mañana con 30 minutos, son las 10:30. Te recuerdo que estás escuchando las finalistas de la semana en tu reina, la misión que más hoy el poder del vallenato en toda Colombia. En la presentación de Cindy Waxon y Everluis, el locutor feliz, esto se llama
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2: Oiga, amigo mío, sí, con usted, venga, que con usted, la vaina es con usted, no se la tire de loco, no mire para otro lado, no, señor. ¿Usted qué pensaría? ¿Qué

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0: Ok, y hasta ahora vuelvo contigo, compadre mío, desde Catroni al costo, que hoy está, mejor dicho, botando la casa por la ventana, mi hermanito.
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0: 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las finalistas de la semana.
1: Así es, nosotros avanzamos, llegamos a la número 6 de hoy. Aquí aparece Carlitos Vives, tuyo y nada más.
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0: En la número 6 de ayer llega Marquito Díaz, el mellillón del vallenato, y nos entrega esto que se llama Me Vieron Llorando. Están sonando mi Cartagena.
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2: A esta hora, 10:48 a.m. Un saludo muy especial. Está pegadito escuchando a las finalistas de la Reina 95.5, la emisora que más se oye. Sí, señor, siempre escuchando las 10 de hoy, 10 de ayer. Jesús María Villalobos Mandrake. Jesús María Villalobos Junior, el propio Mandrake, siempre pegadito a la número uno de Cartagena, tu Reina 95.5. Y las finalistas de la semana.
3: Así es, las finalistas de la semana. El conteo de los éxitos vallenatos. Cartagena está disfrutando a esta hora. Saludos para acá, para Jennifer, para José Polo, que va en el 492, rodando con la Reina. Mi amigo Franklin Quintana, que también se sintoniza con los 95.5 de la Reina. Para Ladies Verdugo, un abrazo para ti, corazón. Gracias por escuchar la Reina, que me dice, mándale el saludo al combo que está pegadita la Reina en Sabor Astrea César. Un abrazo para este combo que está ahí en sintonía con la Reina del Vallenato.
2: Así por aquí mi compadre Doño, feliz cumpleaños para María Eugenia Conde. Felicidades a nombre de toda la familia, muy especialmente en San Jacinto, departamento de Bolívar. Toda la familia, sus amigos y amigas, le desean un feliz cumpleaños. Muy especialmente de Miladis, su sobrino Luis Ángel, de Valentina, de su cuñado Simón Mejía, pero muy especialmente de mi compadre Doy. Felicidades entonces para María Eugenia Conde, doña Mayo, que hoy está anotándose un año más de vida. Que Dios me la bendiga y felicidades hoy en su cumpleaños.
3: Ay, ese señor cumpleaños que se celebra con la Reina 95.5. Ahí están nuestros oyentes activos en este sábado de finalistas. Tengo más reportes de sintonía por acá. Aquí está, hola Cindy, soy John San Pérez, soy pegadito a la Reina. Un saludo también de cumpleaños, me dice hoy está de cumpleaños mi compadre Viverto Luna y Anarye Batista, de parte de Oliver, que ahí está pegadito a la Reina. El Guajiro Enamorado, así nos escribe vía WhatsApp.
2: Vamos a ver rápidamente si nos vamos a la ciudad de Santa Marta con Luis Quintero. Señores, señores, ya más adelante lo tendremos. Santa Marta, Barranquilla, Montería, Sincelejo, y obviamente no puede faltar la capital mundial del vallenato en la información de las finalistas semanalmente en la Reina 95.5, la emisora que más se oye. Oye, Giovanni Marimón también reporta por aquí hasta ahora la sintonía con la número uno de Cartagena, tu Reina 95.5, y las finalistas de la semana. Avanzamos y llegamos a la casilla número...
3: Te escribí un... Oye, sí, señora, aquí llegamos a la número 5 de hoy, aquí aparece Luis Cadeleón. ¿Qué haces?

0: sonando en tu reina 95.5 para acompañar a la voz del pulmón de oro de América, el maestro Poncho Zuleta, con esto que se llama El Último Romántico, número 5 de ayer, clásico de clásico que nunca pasará de moda.
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0: Cartagena, estamos presentando
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5: Cinco. ¿Qué dice?

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2: Ok, continuamos en la número uno de Cartagena, tu reina, 95.5, la emisora que más se oye, la del primer lugar de sintonía, la que llevas en tu mente y en tu corazón. Y estamos en medio de todo esto, estamos con el pueblo colombiano, con nuestros hermanos, nuestros compatriotas de Cali, de Manizales, de Pereira, obviamente con toda la gente del Chocó, ayudando, dando información, entregando todo lo bueno de nosotros, señoras y señores. 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
3: Oiga, sí, señores, son las 11:04 a.m. Aquí seguimos en las finalistas de la semana. Permítame por acá, locutor feliz, felicitar a Gerlis Caballero, que hoy se anota un año más de vida de parte de su mamá, Dayanis Caballero. Le desea muchas, muchas bendiciones, que lo siga cumpliendo feliz, feliz, muy feliz. Gerlis Caballero, de cumpleaños, felicidades en tu día.
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2: En Colombia, 11:04 a.m, es tiempo de irnos a la ciudad de Santa Marta, capital del departamento de la Magdalena. Ahí está Luis Quintero, una voz reina, que nos dice cómo se mueve el mundo vallenato y cuál es el top 5, las 5 finalistas de la semana en Santa Marta, Luis.
5: Gracias, Ever. Fuerte abrazo y saludo para todos los oyentes que hacen parte de la Reina 95.5, la emisora del primer lugar. Soy Luis Quintero y desde Santa Marta les enviamos un abrazo muy fuerte y hasta donde pueda llegar el sonido de nuestra voz, sean todos ustedes bendecidos a través de la Reina, la emisora del primer lugar. Pues bien, quiero contarles cuáles son los 5 vallenatos más importantes, los que más suenan en la bahía más linda de América. Posición número 5, quiero que te quedes, esto lo hace Silvestre Dangón en un feat genial con Samuel Pérez, quien junto a este gran artista estuvieron en Medellín presentando esta muy buena canción. Posición número 4, Te vas pa'l carajo, es Karen Lizarazo. Es uno de los objetivos de su más reciente álbum, que ha sonado muy, pero muy bien en Santa Marta y está en el gusto de los amarios. Posición número 3, por supuesto, el cantor Elder Dayan Díaz. Es de la casa, es de nuestra tierra. Un mosaico espectacular, homenaje a los Diablitos, ocupa la posición número 3. La posición número 2 es para el Mono Zabaleta. Esta canción, bastante tendencia a través de las redes sociales. Hoy llora la niña. Y la canción más importante, la que más se canta, la que más se disfruta, la que no puede faltar en una parranda vallenata.
3: Así es, definitivamente la que no puede faltar en una parranda vallenata, locutor feliz.
2: ¿Cómo o a ver si terminamos ahí con el Pollo Quintero hasta ahora, hermanito mío. Problema aquí del satélite, pero aquí estamos nuevamente con usted. Siga, Pollo Quintero.
5: Abrazo para toda la audiencia de la Reina 95.5 en Cartagena. Sin duda, la emisora del primer lugar. Soy Luis Quintero. Disfrútense esta buena canción, la número uno en Santa Marta.
2: Ok. No logramos escuchar ahí
3: el frenito de Churo Díaz. Es la canción.
2: El frenito del Churo Díaz.
3: Sí, señor, la canción número uno en Santa Marta. Sí, lo reporta Luis el Pollo Quintero. Y es que suena fuerte el Churo Díaz. Santa Marta es territorio azul. Churismo, churismo, churismo. Oye, qué vaina linda, papi. No hay más. Gracias a nuestro compañero. Y tuvimos un problema de conexión. Locutor feliz.
2: 11:06 a.m. Las 11:06. Nosotros continuamos Cindy Waxo y Ever Luis, el locutor feliz, presentando las finalistas de la semana. Te recuerdo que son 10 de ayer y 10 de hoy. En la número uno de Cartagena, la que llevas en tu mente y en tu corazón, es tu reina.
3: Sí, señor, es tu reina 95.5. Avanzamos en las finalistas de la semana. Nos vamos con las nuestras. Llegamos ahora a la número 4 de hoy. Aquí aparece Rafa Pérez con esta linda canción que se llama así: La familia que soñé.
2: Mi amor. Bendito la número 4, número 4 de ayer, binomio de oro. Esto se llama Niña Bonita. Están sonando Cartagena.
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3: Es el conteo regresivo de éxitos vallenatos de ayer y de hoy. Una perfecta combinación para que Cartagena, Bolívar, la costa, Colombia y el mundo disfruten del vallenato de ahora y el vallenato que nunca pasará de moda en tu reina. 95.5, la emisora que más se oye. 10 de ayer y 10 de hoy.
4: Oiga, sí, señores, son 20 éxitos vallenatos. Vallenatos a todos los que están allí disfrutando desde que arrancamos esta mañana de vallenato, mañana de finalista. Ya vamos a estar haciendo conexión con otros compañeros desde otras ciudades. Y ahora nos vamos para dónde, locutor feliz.
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3: Muchas gracias, compadre mío. 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Es tu reina 95.5, la emisora que más oye, que dicen nuestros oyentes en vía WhatsApp.
4: Oiga, claro que sí, ahí están nuestros oyentes whatsappeando, reportando la sintonía. Por acá nos escriben ese mensaje, nos dice: buenos días, Ever Luis. Hoy estaba de cumpleaños mi nuera Charit Rodríguez, de parte de Gerardo, su esposo Sebas, y de toda la familia. Muchas bendiciones entonces para Charit, que está pegadita a la reina. Reportes de sintonía también desde Girardot, Antioquia. Nos escuchan desde la aplicación oficial. Ahí está Luis Alfonso, pegadito a la reina. Otro mensaje por acá es de aniversario: Juan Cimarra y Doris Vuelvas cumplen 50 años de casado en el barrio San Francisco, el de la Caja de los Pelados. Bueno, feliz aniversario para ellos. Que Dios siga llenándolos de amor
7: y muchas bendiciones para este hogar.
3: Ese por aquí otro mensaje vía WhatsApp. Hola, mi hermano, ¿cómo están ustedes? Todo el equipo de la número uno de Cartagena. Esto lo escribe por aquí Pedro Ramos. Dice, nos seguimos poniendo la mano en el corazón por nuestros hermanos que hoy necesitan también de nosotros luego del terremoto. Muchas gracias a toda esa gente maravillosa ahí del Hotel Caribe que también se han puesto la mano en el corazón y están precisamente pues entregando muchas ayudas. A propósito de este tema donde, en el cual no nos podemos olvidar, todavía hay gente con mucha necesidad, los que perdieron sus hogares, igualmente a sus seres queridos, las super tiendas olímpicas en todo el país, para que usted de pronto no vaya a hacer una compra desordenada, que no sabe qué mandar, qué donar, qué regalar en estos momentos. Se han organizado unos mercados que usted lo puede adquirir allí en super tiendas olímpicas, ya destinados para todo esto, de lo que realmente se necesita, de lo que realmente ellos están necesitando de parte nuestra. Ya usted no tiene que llegar a una supertienda olímpica a comprar de pronto algo que, repito, no se necesita, comprar a lo loco, como decimos aquí en la ciudad de Cartagena. No, estos mercados ya están organizados. Eso solamente tiene que llegar a esa sección, puede preguntarle a alguno de los asesores, adquirir su mercado y mandarlo a través del Banco de Alimentos, señoras y señores, para nuestros hermanos, nuestros compatriotas que lo necesitan y que todavía nosotros no nos podemos olvidar, porque ahora es que vienen las cosas que ellos realmente necesitan. Estos mercados organizados con los elementos que se necesitan, repito, están allí en Supertiendas Olímpica. 11 de la mañana con 23 minutos. Nosotros continuamos con más aquí en las finalistas de la semana.
7: Así es, llegamos a la finalista número 3 de hoy. Aquí aparece Peter Manjarres, el caballero con lo más bello del mundo.
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3: Y en la número 3 de ayer llega Diomedes Díaz. Se nos entrega esta muy buena canción. Se llama El Cóndor Guañañao. El Cóndor Herido. Están sonando Cartagena.
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2: ¡Oye! ¡Dímelo! ¿Qué estás haciendo? Escuchando las finalistas de la semana. 11:35, son las 11:35, toda en Cartagena, pegadita como siempre a los 95.5 de tu reina, el poder del vallenato en toda Colombia. Para mi gente en el mercado de Basurto, mercado de Santa Rita, sector Bomba del Amparo, zona industrial de Ternera del Bosque, zona industrial de Mamoral, en la terminal de transporte, hasta ahora toda Cartagena en este fin de semana, pegadita al buen vallenato de la número uno, la que llevas en tu mente y en tu corazón, 20 años de la reina, sonándote el mejor vallenato.
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2: Saludos cordiales ahora para el gran William Jiménez, el taxista millonario, al igual que todos los conductores de la Mancha Amarilla en la ciudad de Cartagena de Indias, ahí en el aeropuerto internacional Rafael Núñez, pegaditos a la reina 95.5. William Jiménez Junior y William Jiménez el viejo, el veterano, que siempre está escuchando a la reina. 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
2: Y llegamos a esta hora a la virreina de la canción, la virreina de las finalistas de hoy, la virreina, la número dos de hoy en las finalistas de la semana.
3: Oiga, sí, señores, aquí aparece Mono Zabaleta, que se vio envuelto en un bochinche en esta semana. Por ahí lo tildaron de mala gente, uno de sus colegas. Eso causó revuelo en todas las redes sociales. Mono Zabaleta aparece al lado de Jesús Romero con esto que se llama así: Hoy llora la niña, canción que se ha tomado a Colombia. Hoy llora la niña, hoy llora la niña. Y con Macán.
2: Vean que no lo estoy diciendo yo, compa, asegúrese con su tratamiento, que vaina bacana. Oye, Feliciano Castilla, y se voy por el mío, viejo Ever. Allá lo esperamos. Y en la número 2 de ayer llega el todoterreno del vallenato. Como me encanta esta canción. Sobre mes, sobre todo para el mes que se viene, que es el mes de amor y amistad. Esto se llama Dueña de mi Felicidad. Beto Zabaleta, casilla número 2 de ayer en las finalistas de la semana.
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2: Esta es la número 2 de ayer. 2.

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2: Oigan, sí, señores, aquí estamos en el conteo de los éxitos vallenatos, 11:56 a.m. Ever Luis, el locutor feliz, Cindy Watson, y a punto de conocer quiénes son las que se llevan la corona de la reina, la de ayer y la de hoy. Vamos llegando a la parte final de las finalistas de la semana, locutor feliz, pero ¿para dónde nos vamos ahora?
3: Ok, Cindy Waxon, permítame por aquí antes de irte con mi compadre Angelo Criado, el hombre de las 1000 voces que está ahí en Catroni, allí en Alcosto, en el segundo piso del Mall Plaza, con descuentos especiales en tecnología, televisores, neveras, estufas. 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Un saludo muy especial para Hani Vega, de la dinastía de los Vegas en la ciudad de Cartagena de Indias, excelente cantante de la música vallenata, que se perfila como una gran figura de este género musical, no solamente en Cartagena, sino en toda Colombia. Para Hani Vega, que Dios te bendiga y te siga guardando esa hermosa voz que tienes para interpretar la música vallenata. De parte de Jesús María Villalobos, el perro, el perrito paga, el perrito paga, el perrito paga. Saludo cordial también para todos los oyentes de la Reina 95.5. Claro que sí, compadre mío, cuente con eso. 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
3: Ok, mi compadre, muchas gracias. 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Son las 11:58 a.m, toda Cartagena pegadita escuchando hasta ahora las finalistas de la semana.
2: Así es, el locutor feliz, en las finalistas de la semana. Hagamos brevemente un resumen de lo que fueron las finalistas de la semana. La número 10 de hoy apareció Rafael de Jesús Díaz, el gladiador. Ingresa a las finalistas de la semana con la canción El Hombre de Gría.
3: El número 10 de ayer, Amor en Silencio, con el maestro Jorge Oñate.
2: Número 9 de hoy, Rafa Pérez Parrandero.
3: La número 9 de ayer, el todoterreno del vallenato, el maestro Beto Zabaleta, que ingratitud.
2: Número 8 de hoy, Alex Manga aún.
3: La número 8 de ayer, el cacique de la Junta de Humedes Díaz, lo más sabroso.
2: Número 7 de hoy, me voy de ti, de Jorgito Celedón.
3: La número 7 de ayer, porque el que tiene el fuete es el que da con él. Y la reina tiene el fuete, por eso le da duro. Porque es la dueña de la sintonía. Número 7 de ayer, el maestro Juancho Piña, que se sigue recuperando. Con esto que se llama el fuete número 7 de ayer.
2: Oye, sí, señores, la número 6 de hoy aparece Carlitos Vives, tuyo y nada más.
3: Número 6 de ayer, Marquito Díaz nos entregó Me Vieron Llorando.
2: Número 5 de hoy, Luis K. de León, ¿qué haces?
3: Número 5 de ayer, el último romántico con el maestro Pancho Zuleta.
2: Número 4 de hoy, Rafa Pérez, La Familia que Soñé.
3: Binomio de Oro de América. Número 4 de ayer, Niña Bonita.
2: Número 3 de hoy, Lo Más Bello del Mundo, Peter Manjarres.
3: Número 3 de ayer, el papá de los pollitos, el gran Diomedes, el cóndor herido.
2: La finaliza número 2 de hoy, la virreina Mono Zabaleta, hoy llora la niña.
3: Número 2 de ayer, virreina de las canciones de ayer, virreina de los clásicos de la reina 95.5, con el maestro Beto Zabaleta, con esto que se llama Dueña de Mi Felicidad.
2: Así es, el locutor feliz, y el momento de conocer las canciones que se llevan la corona de la reina 95.5 en esta nueva semana, en este sábado 15 de agosto, y empezamos, vamos a conocer primero el clasicazo de la semana, locutor feliz.
3: Permítame, antes de que venga el clásico de la semana, porque hoy arranca una actividad también, de la mano con la reina 95.5, hoy 15, mañana 16, y el lunes festivo, que es 17, arranca el primer festival del Sancocho, con mi compadre José Quesé, ahí en los ejecutivos. 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Te invita a la reina 95.5 y mi compadre José Quesé, el que sabe cómo es. 12 en punto. ¡Feliz año, Cindy Guayo!
2: ¡Feliz año! Adentro en 4 meses.
3: Oiga, qué bien, ¿no? Y decirle también a nuestros oyentes, sabemos y conocemos perfectamente que todavía mucha gente que sufrió el tema del terremoto en nuestro país el pasado lunes siguen recibiendo muchas ayudas de todo el pueblo colombiano, señoras y señores. Y para que usted de pronto no llegue a la supertienda olímpica a comprar a lo loco sin saber qué donar, qué regalar, qué mandar, para esos hermanos colombianos han organizado en las supertiendas olímpicas unos mercados con los elementos, con los productos que nuestros hermanos necesitan. Usted llega, compra su mercado solidario a través del banco de alimentos, usted puede hacer la donación. Para que no esté comprando, oh, voy a comprar esto, voy a comprar otro. Ya esos mercados solidarios están organizados en las supertiendas olímpicas. Usted simplemente llega, compra uno y a través del banco de alimentos puede seguir haciendo su donación. Puede seguir dándole la mano a aquellos hermanos colombianos que realmente lo necesitan. De esta forma, de esta manera, usted va a lo seguro, compra su buen mercado con los elementos que ellos necesitan sin problema de pronto de comprar cosas que realmente no se están necesitando. Ya están organizados y es mucho más fácil para que usted los adquiera y los mande a través del banco de alimentos para que nuestros hermanos lo reciban. 12, 2 minutos, llegamos a la casilla número 1 de ayer.

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1: Y la finalista número uno de hoy, la más solicitada, la más pedida, la de hoy, aquí aparece Churo Díaz, el rey guajiro, y eso se llama así, Calencho, por segunda semana consecutiva, llevándose la corona de la reina 95.5. Número uno de ayer, los Betos del Vallenato con Beso Embriagador, y número uno de hoy, Churo Díaz, Calencho.

0: Pinto, el guajiro enamorado. Debe ser Heriberto Luna. El hombre se le fue la mano por otro lado, dice Heriberto, y es, debería ser Heriberto Luna. Hoy en su cumpleaños, que Dios me lo colme de muchas bendiciones. Número uno de hoy, repita la de Guanza.
1: Ay, deja la vaina, Galén. Yo, esta es la número uno.
0: Oye, Miriam Mármol.
2: Firme.
0: Como dice yo.

0: más con esto que se llama Calencho. Cindy Watson.
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1: En Colombia, 1:45 PM.

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0: Son las 2 en punto, en la que más se oye. 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
1: El señor que tiene la mira láser, que deje tanta maricada, que se está apuntando. Acá le digo la maricadita con la puntita.

0: 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En Colombia, 2:45 p.m.
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0: 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En Colombia, 3:45 minutos.
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0: las 4 en punto, en la que más se oye.
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0: 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En Colombia, 4:45 minutos.
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0: 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En Colombia, 5:45 minutos.
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0: 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En Colombia, 6:45 minutos.
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